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¿Qué tal? Buenas noches, son las 5 de la madrugada, las 4 en Canarias. Saludos de Antonio Almagro, por delante 2 horas. Como siempre, con lo mejor de la música española. Pero ¿sabes lo mejor de todo? Pues que estamos ya a viernes, que está a puntito de llegar el fin de semana y que lo vamos a seguir disfrutando aquí, en Radio Lee.

Es todo un temazo de cara al verano que todavía no ha empezado de manera oficial, pero nosotros aquí lo estamos pasando muy bien con ellos. Lérica, Marta Santos y David Les de Novelda.

Llegamos a las 5 y 17 minutos y llegando ya el fin de semana prácticamente, es un buen momento para ponerte su nueva canción. Ya sabes que ha regresado El Barrio y lo hace con este peliculón.

es que los barrieros tienen que estar de enhorabuena después de algunos años sin nada inédito, pues viene con disco nuevo y por el momento este es el adelanto del que será su nuevo trabajo, Peliculón, lo nuevo del barrio.

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Qué difícil es eso de que una canción te atrape desde el principio y no te suelte hasta el final. Bueno, ellos lo han conseguido, Alberto Toral y Sheila Jiménez. Una canción que es novedad musical aquí en Radio Lé, Dueña de tu vida.

Dos jovenzuelos que han querido probar suerte estando juntos en esto de la música: Alberto Toral, que ya ha colaborado con Kike y Manu, y también Sheila Jiménez, que la estamos escuchando junto a Alberto Toral en esta Dueña de tu Vida. Prepárate para lo que viene, te va a gustar. Manuel Carrasco con Rafael, Pablo Alborán o esta canción de Juan Luis Guerra cantada por Niña Pastori.

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0: Buenos días, 6 de la mañana, 5 en Canarias. Él ha confesado que el título, pues, que lleva esta canción no es el que tenía pensado en su cabeza, pero que al final, entre unas cosas y otras, esa canción, bueno, se ha convertido en una de las canciones que va a sonar en este verano. Son las 6, las 5 en Canarias.
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Y yo me pregunto qué planes tendrá para este próximo verano una cordobesa que, bueno, durante el invierno saca modelitos en bikini, porque no sé dónde está, pero siempre igual de bellísima. Así es la gitana.

0: Y de una guapa como es India Martínez a un guapo de la música como es Moisés Losada. Llegamos a las 6:17 para escuchar Flores de Abril.
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Flores de Abril, así se llama lo nuevo de Moisés Losada, acercándonos a las 6:30 de la mañana y dándote ánimos a los que os estáis levantando a estas horas. Bueno, hoy es viernes, el fin de semana lo tenemos a la vuelta de la esquina, así que hoy es uno de esos días un poquito más llevadero, seguro. Y lo vamos a seguir pasando muy bien escuchando a tres mujeres bellísimas. Por un lado a Saraima y por otro lado a Toñi y a Encarna, las Azúcar Moreno.

Muy buenos días, 6:30 de esta mañana de viernes, 12 de junio. Y por aquí llega Antonio Cortés atreviéndose con una canción que la han cantado figuras como Juan Gabriel o como Isabel Pantoja. Así fue. Perdón.

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Y es que ha regresado todo un guapo de la música en este 2026, como es Hugo Salazar, y lo hace con esta canción que se llama Ella. Ahí no queda la cosa, vienen más artistas: Jairo de Remache, El Arrebato o El Barrio con el gran Pérez.

directa a Radio Le para seguir alegrándote, animándote y acompañándote en esta mañana de viernes 12 de junio. Eso sí, yo volveré a eso de la noche para acompañar a la compi Marta Güera en el Vamos que nos vamos. Bueno, te quedas con Alberto Lezaun con Café Olé. Besitos de Antonio Almagro y feliz mañana.

0: días, pipiolos, las 7, 3 minutos de la mañana de viernes 12 de junio. ¿Qué tal, cómo estáis? Hoy todo va a salir bien, os lo digo, ¿eh? Lo que teníamos hasta ahora no era calor, era... ¿cómo lo digo? Bueno, solecillo. El calor de verdad comienza ahora, especialmente en el sur, ¿eh? Los valles del Guadalquivir y del Guadiana van a rozar los 38 grados, se superarán los 35 en el suroeste y en el oeste de Galicia. El viento de levante será muy fuerte en el estrecho, la costa de Almería, las sierras de Cádiz, Málaga y el sur de Sevilla tendrán rachas que pueden superar los 90 kilómetros por hora. El resto del país estará despejado gracias a un anticiclón que tenemos encima, aunque Extremadura podría encontrarse con algún chubasco, con tormentas, fruto precisamente de todo este calor, por la tarde. 7:04, menos una en Canarias. Isabel de Leuce, buenos días.
1: ¿Qué tal? Buenos días. Donald Trump asegura que la guerra en Irán ha terminado, aunque no es la primera vez que lo dice sin ser cierto. El republicano asegura que han llegado a un acuerdo muy sólido y que el régimen de los ayatolás ha aceptado no tener un arma nuclear, condición con la que la Casa Blanca lleva semanas presionando. Irán no ha confirmado de momento el anuncio de Trump, que ha llegado esta noche, horas después de asegurar que habían alcanzado un gran pacto con el que pondrían fin al conflicto este mismo fin de semana y que se firmaría en Europa. Esta primera afirmación la negaron, sí que la negaron desde el régimen de los ayatolás, que aseguraban que aún no habían tomado una decisión porque no cederían ante sus líneas rojas. A expensas de lo que pueda dar de sí este supuesto acuerdo, lo que sí se sabe es que el presidente ha suspendido los ataques que tenía planeados esta noche contra el país persa. Irán, en cambio, afirma haber atacado un petrolero que trataba de saltarse el bloqueo en el estrecho de Hormuz. Aquí en España, el Papa León XIV pidió ayer a las autoridades europeas más implicación en la lucha contra las mafias y en el desarrollo de vías seguras y legales para la migración. Lo dijo durante su visita al muelle de Arguineguín, símbolo del drama de la migración en Europa y en España. Defendió la dignidad humana que no pierde valor al cruzar una frontera, dijo. León XIV escuchó de primera mano los testimonios de personas llegadas en cayuco a las costas españolas y hoy cerrará su visita a España en Tenerife, donde se desplazará hasta otro centro de migrantes. Y ayer, no sé si tú lo viste, ayer por la noche empezó el Mundial,
0: sí, sí,
1: fue la inauguración del Mundial.
0: No he dormido con el Mundial toda la noche.
1: Bueno, fue a las 9, has tenido tiempo de dormir.
0: Ah, no lo he visto. Pensaba que decías el partido de madrugada, ¿no? Que ha estado ahí la SER,
1: sí,
0: a las tantas de la madrugada con el partido.
1: Sí. Pues nada, ayer se inauguró el Mundial en México, venció México precisamente 2-0.
0: Ándale, guate.
1: Contra Sudáfrica, un partido un poco aburrido. La ceremonia estuvo bien, el partido, bueno. Y esta noche, pues ha habido, como dices, un Corea
0: México,
1: del Sur.
0: México-Sudáfrica.
1: México-Sudáfrica.
0: Guau, wow, tampoco es un partido por el que trasnochar, también te digo.
1: Pero era a las 9.
0: Ah, era a las 9 ese.
1: El de la madrugada ha sido Corea del Sur, República Checa.
0: Mucho mejor.
1: 2-1, Corea del Sur ha ganado. Y pues ya está. Eso es lo que te cuento del Mundial.
0: Bien por ellos.
1: Te traigo un reto.
0: Dime.
1: Venga, ¿te atreves a leer la alineación de Corea del Sur de ayer?
0: Venga,
1: de
0: sí.
1: De esta noche.
0: ¿La tienes ahí?
1: La buscamos.
0: Venga, sí, venga. Sí. Yo la leo. Yo la leo. Sí, sí, sí. Esto va a ser buenísimo. Hay que poner la música de, ¿no? De, no sé, carrusel deportivo o algo así, ¿no?
1: Venga, atrévete a ver.
0: Pero yo esta música... Esto me lo tienes que avisar antes, ¿eh?
1: Bueno, pues vengo luego.
0: Venga, vale, lo hacemos luego.
1: Venga.
0: Yo preparo una música y leemos la alineación del Corea del Sur.
1: De Corea del Sur.
0: Venga, ojo,
1: venga,
0: ¿eh? Ojo, cuidado, lo vamos
1: hasta
0: a leer
1: luego.
0: Aquí en directo. Hasta luego. Gracias, Isabel. 7:07, menos una en Canarias. Esto es Café Olé.

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0: 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Son las 7 y 27 minutos de la mañana. Son las 6 y 27 minutos de la mañana en Canarias de viernes. ¿Qué planes tenéis para este fin de semana? ¿Vais a ver el Mundial y ya está? ¿O vais a hacer más cosas? Contándolo en el 683-14-2277. 683-14-2277. Abrimos de esta forma nuestro WhatsApp para el día de hoy. Hoy viernes es día musical, día más musical. El día más musical de la semana aquí en Café Olé. Y por eso voy a poner más y más y más canciones de las que me pidáis. Así que bueno, pues si me queréis cantar un poquito, pues siempre se agradece en el WhatsApp. 683-14-2277. 683-14-2277. Vamos a ver a quién me encuentro por aquí para comenzar la mañana. Muchos de los habituales. Hola Marisa, ¿cómo está, guapísima? Buenos días.
1: Buenos días, Alberto Lezán. Cancioncita del verano para ti. Vacaciones santillana.
0: Ah, vale.
1: Vacaciones santillana.
0: Pensaba que iba a decir vacaciones de verano para mí, con la arena en la playa junto a ti.
2: Buenos días, Pipiolo, soy Noemí, os hablo desde Sufre. Y mi apuesta para hoy es esta de Hombre G. Sufre, mamón, devuélveme a mi chica, o te retorcerás entre polvos. Pica, pica, pica. A ver si hay suerte. Está para mis padres, que son su grupo favorito.
0: Hombre, Hombre G, así que eres joven, ¿eh? Porque si es el favorito de tus padres, es que tú eres joven.
3: Por cierto, Alberto Lezaun,
0: dime.
3: Yo soy una de las que cuando salga de trabajar a las 3 de la tarde cojo carretera y manta.
0: Venga,
3: y me voy para la playa.
0: Dame envidia, ole, ole, ole, ole. Venga, hombre, dame
3: venga,
0: envidia.
3: Venga, un besito. Hasta el domingo por la noche, no quiero saber nada de Sevilla con estas calores. Venga, un besito a todos, feliz fin de semana.
0: Hala, Mari Carmen, dando envidia, ¿eh? Es que va a hacer mucho calor este fin de semana, ¿eh? Tendremos además noches tropicales. Calor.

0: 7:34, Celeste Marquese, muy buenos días.
1: Buenos días. La justicia ha ordenado investigar las cuentas bancarias del novio de Ayuso, Alberto González Amador, por sus negocios con el Grupo Quirón. El magistrado de Madrid, Antonio Viejo, ha dado luz verde a la petición de la Guardia Civil que llevaba medio año esperando. 16 entidades bancarias deberán entregar los movimientos de González Amador desde 2014 hasta hoy. Recordemos que se investiga al novio de la presidenta de la Comunidad de Madrid por presunto delito de corrupción en los negocios con el Grupo Quirón. En Sevilla, el cantante Beret Francisco Javier Álvarez ha quedado en libertad provisional tras ser detenido por presunta agresión sexual. Lo ha decidido el juez del Tribunal de Sevilla, que ha impuesto medidas cautelares. No podrá acercarse ni comunicarse a menos de 500 metros de la denunciante y le ha retirado el pasaporte 3 meses. Los hechos ocurrieron en la capital andaluza el pasado mes de abril y Beret se ha acogido a su derecho a no declarar. Y en Belfast ha mejorado el estado del hombre que sufrió un intento de decapitación, cuyo ataque ha desatado disturbios racistas en Irlanda del Norte. Lo ha confirmado el líder del Partido Unionista Democrático, Gavin Robinson, y la víctima, Stephen Ogilvy, podría salir del coma inducido en las próximas 24 a 48 horas. El ataque ocurrió el lunes y ha provocado 2 noches de disturbios en el país. 12 policías han resultado heridos y 16 personas han sido detenidas.
0: Gracias, Celeste.
1: A ti.
0: Oye, ahora vamos a hacer una cosa. Cosas de Isabel de Luce.
1: Cosas de Isabel de Luce.
0: Me ha propuesto dar la alineación de Corea de Corea del Sur, entiendo.
1: Hoy en la sección Mapa de Sonidos y ayer también lo pusimos, que Talavera, pues digamos que hace unos años no lo dijo muy bien los nombres de Corea del Sur.
0: Ya, pues ya verás ahora.
1: Pero ha aprendido ya, porque le preguntó al periodista.
0: Él se lo ha preparado, pero yo ya verás.
1: Seguro que lo haces muy bien.
0: Ya veremos. Ahora lo veremos, ¿eh? Seguro que viene ahora Isabel, me pasará la lista de los nombres y a ver qué sale. Yo lo intento. De aquí al carrusel, sí. ¿Eh? Cuidado, ojo, ¿eh? Para el año que viene. Gracias.
1: A ti.
0: Chao, Celeste.

0: Esto es Café Olé. María Jesús, buenos días.
1: Buenos días.
0: María Jesús, cuéntame.
1: Pues nada, que quiero felicitar a Pedro, que va a examen.
0: Vamos a desearle mucha suerte, que se va a sacar el carnet de conducir Pedro, ¿no?
1: Sí, sí.
0: Pedro, ¿qué es? ¿Tu hijo?
1: Tu hijo.
0: ¿Qué edad tiene?
1: Pues tiene 20, ¿eh? Va a cumplir a los 20, tiene 19, ahora cumplir 20.
0: Qué jovencito, ¿eh? Bueno, ¿y cómo está él? ¿Está nervioso?
1: Bueno, creo que sí, pero vamos, yo creo que se lo tiene que tomar con calma porque es lo que vamos, esperemos. Que hoy tenga un buen día y...
0: Seguro que le va genial, ya verás cómo sí, ¿eh? ¿Tú crees que está bien preparado?
1: Pues yo creo que sí. Él está a salto de la práctica y conducir y creo que sí, pero claro, nunca se puede saber.
0: Y la prueba de la verdad es la siguiente. ¿Tú le prestarías tu coche?
1: No me lo quitaría, ¿no?
0: Sí,
1: eso
0: sí.
1: Ya me lo ha dicho él con la que llegara. Nada más si apruebo, que sepa que te quedas sin coche, que va y te queda andando.
0: Bueno, si tú se lo prestas, significa que estás seguro y segura y confiada de que, bueno, de que va a conducir bien y que va a ser responsable, ¿no?
1: Sí, la verdad que sí.
0: Bueno, venga, pues mándale beso y mucha suerte para él directamente.
1: Pues nada, Pedro, espero que me esté escuchando, que yo creo que sí, que es la hora típica que me está escuchando, que tengas muchísima suerte y que cuando vengas para casa que vengas contento.
0: Claro que sí, mucha suerte, Pedro. Pues un beso grande para ti también, ¿vale? Mucha suerte.
1: Venga, muchas gracias. Feliz día. Hasta luego.

0: Esto es Café Olé, aquí en Radio Olé con Parrita, 7:55. Vámonos hasta Almería, venga.
1: ¡Buenos días, Alberto! ¡Buenos días, Pipiolo! ¡José, desde el puerto de Almería! ¡Vaya levantada que tenemos! ¡Vamos a salir volando, macho! ¡Vamos a salir volando! ¡Ponme una canción! ¡Ay, dale un recuerdo a mi amigo Domingo, de Transporte Gea! ¡Venga, ponme una canción como una ola! Porque yo creo que hoy nos vamos a ir con la ola a otra parte. ¡Venga, feliz fin de semana! ¡Vamos!
0: Esa es la actitud, ¿eh? Por la mañana, pues como una ola que suena ahí bien fuerte en el puerto de Almería, que suene bien alto en el puerto de Almería, claro que sí. Y en todo el país y en todo el mundo, con Radio Olé y con la aplicación de Radio Olé. Esto suena bien alto, ¿eh?

0: Son las 8 y 4 de la mañana, son las 7 y 4 de la mañana en Canarias. Iker Sojo, muy buenos días.
1: Buenos días. Baja el precio del petróleo después de que el presidente de los Estados Unidos, Donald Trump, haya dado por terminada la guerra. El barril Brent, el de referencia en Europa, cuesta a esta hora $88. El precio empezó a caer horas después de que Trump, desde el despacho Oval, dijera que el acuerdo de paz estaba cerca. El líder republicano ha asegurado que podría firmarse este mismo fin de semana con una ceremonia en Europa. Por su parte, el régimen de los ayatolás, que no se ha pronunciado acerca de las últimas declaraciones de Trump, aseguró antes que no existe tal acuerdo. Además, el presidente estadounidense también ha decidido suspender los ataques que estaban previstos para anoche. Sobre el caso Zapatero, fuentes recogidas por el periódico El País revelan que la transacción preliminar de las joyas encontradas en la caja fuerte del expresidente es de cerca de 1,3 millones de euros. Esa cifra supera el límite de 120.000 euros que marca la ley para el delito fiscal. El entorno del expresidente ha asegurado que parte de las joyas viene de herencias y otra parte de regalos de viajes. Los expertos han señalado que todo depende de si están bien declaradas. Si no se acredita su origen, Hacienda podría considerarlas una ganancia no justificada y eso podría llevar el caso a la vía penal. Y en deportes seguimos con el Mundial. En la agenda de hoy, Canadá juega en casa contra Bosnia y Herzegovina a las 9 de la noche y a la vuelta del fin del lunes, España contra Cabo Verde a las 6 de la tarde.
0: Estamos ahí pendientes, ¿eh? ¿Has visto el partido de esta noche de Corea?
1: Sí, sí, lo he visto. Sí.
0: ¿Y qué tal? ¿Qué te ha parecido, Javi? Bien. Kim Chun, ¿bien?
1: Yo he ido con los coreanos, así que...
0: Sí. Dosin Dale es un excelente carrilero
1: sí,
0: derecho.
1: Sí, se veía venir la victoria.
0: Haitai ha hecho ahí un buen hat-trick. Gracias, Iker.
1: Igualmente.
0: 8:06 menos una en Canarias. Esto es Café Ole. Cuidado con el calor, ¿eh? Hoy tenemos especialmente mucho calor en el sur. En los valles del Guadalquivir y Guadiana van a rozar los 38 grados. Se superarán los 35 en el suroeste y en el oeste de Galicia. El viento de levante será muy fuerte en el estrecho, la costa de Almería y sierras de Cádiz, Málaga y en parte del en sur de Jaén. Y en el sur de Sevilla también tenemos rachas que pueden superar los 90 kilómetros por hora. El resto del país tendrá cielos despejados gracias al anticiclón que tenemos de encima, aunque en Extremadura podemos tener algún chubasco con tormentas por la tarde, fruto precisamente de todo este calor que está haciendo. 8:07.

0: Bueno, Isabel de Leuce, buenos días de nuevo.
1: ¿Qué tal? Buenos días.
0: Tú me has propuesto hace un rato aquí, a las 7 de la mañana, que recite el 11 de Corea. Para el Mundial. Es un reto. Tengo que decir que yo hasta hace un minuto que me has pasado la alineación aquí por WhatsApp, yo no me imaginaba que fuese tan complicado.
1: Pero te lo tiene que pasar ahora para que no lo practicases. O sea, esto se lo acabo de mandar. Mira, el mensaje está mandado a las 8:08.
0: Y yo te prometo que no he mirado nada. Pero bueno, yo lo voy a intentar.
1: Vamos.
0: ¿Vale? Pongo una canción, una pausa... Y vamos a por ello. Vamos a hacer un carrusel de café olé con el 11 de Corea. Ay, en fin, qué cosas me haces hacer, Isabel.

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1: Bueno, Isabel, vamos a por ello, ¿no?
2: Vamos vale. a por ello.
1: Yo se supone que estoy en México, ¿no? En el estadio, ¿qué se llama?
2: Tú estás en el estadio de Guadalajara.
1: Guadalajara. ¡Ándale, Guadalajara! Venga, pues te pongo la música. Venga, vamos allá.
2: En el estadio de Guadalajara está ya nuestro compañero enviado especial, Alberto Lezaun. Buenas tardes.
1: ¡Ándale, buenos días!
2: Buenos días, buenas tardes.
1: Buenos días para ti, buenas tardes para mí, buenas noches para otros.
2: Alberto tiene ya el 11 confirmado de Corea del Sur.
1: Vamos a por ello.
2: Vamos a por ello.
1: Tú no sabes el ambiente que hay en el estadio de Guadalajara. Esto está a tope. En el primer partido del Mundial en el carrusel de Café Olé. Atención al 11. En portería, Seung Yu Kim. Defensa de 4 con Han Beom Lee, Kim Min Hae, Kim Tae Hyun y Jung Woo Seol. En el centro, Tae Seok Lee con Wang In Beom y Se Hae Sub. Por la derecha, Lee Kang In, Heung Min Son. En punta, Wang Her Chan. Partido en la cumbre, señoras y señores, lo vivimos aquí en el carrusel de Café Olé.
2: ¿Cómo era el extremo derecho?
1: El extremo derecho es Juan In Beom.
2: Juan.
1: Que dice, bueno, se llama Juan
2: concretamente.
1: Pero claro, Juan es H-W-A-N-G, ¿sabes? Es Juan. Juan es Juan, realmente. Oye, pues mira, está bien, ¿eh? Bueno, hay dos Juanes, ¿eh? Está Juan In Beom y Juan Her Chan.
2: Juan Her Chan.
1: Dos Juanes, dos Lee. Lee Jak Sub y Lee Kang In.
2: Venga, pues el lunes nos dices la de Japón, ¿vale? Que juega contra Países Bajos.
1: ¿Tú quieres? De verdad, ¿eh? ¿Quieres ponerme a prueba? Pues me vas a poner a prueba, claro que sí. Gracias, Isabel de la UCE.
2: Chao, buen fin de semana.

0: Muy buenos días. Soy José. Estamos aquí repartiendo por la mañana tempranico y escuchando la mejor emisora de toda Andalucía entera. Hola, y toda España.
1: Hola, tú.
0: Nada, he escuchado por ahí una cancioncilla que se llama Andalucía, una bachata dedicada a nuestra tierra, la llamamos por bandera, de Luis Fernández. Luis Fernández, Andalucía. Así que a ver si es posible que la pudierais poner algún día o la escucharais por ahí. Un abrazo muy grande y nada, Radio Le por bandera siempre.
1: Tú sé que sabes, pues que suena aquí bien alto Andalucía, en Café Olé.

0: 8:34 minutos. Aldo Gómez, buenos días.
1: Hola, ¿qué tal? Buenos días. Ha sido condenado a 3 años y medio de cárcel el lotero que se quedó con una primitiva premiada con casi 5 millones de euros. Lo condenan por un delito de estafa agravada. Deberá abonar el importe del premio y además conjuntamente con Loterías, que ha sido también condenada. El hermano del acusado, que se enfrentaba apenas por encubrimiento y blanqueo, ha sido absuelto. Seguro que lo recuerdas, Alberto, este caso que saltó cuando apareció un boleto de primitiva premiado sin dueño en A Coruña, y al final lo que se acabó demostrando en este juicio es que el lotero fue el que descubrió que estaba premiado, se lo ocultó a su verdadero dueño, que murió sin saber que le había tocado, y fingió después buscar a su autor sabiendo que nunca lo encontraría. De esta forma se haría de forma legal con esos casi 5 millones de euros. Los tipos de interés suben hasta el 2,25%, es la primera subida en casi 3 años, una subida, dice el Banco Central Europeo, que se explica debido a la inflación por el alza del precio de la energía debido a la guerra en Oriente Próximo. Y está a punto de terminar la Feria del Libro de Madrid, es la más importante de España, va a terminar el domingo, y en este contexto los editores han hecho balance de la venta de libros durante todo el año. Ha subido un 3,3%, son ya 12 años consecutivos de subidas, lo cual nos alegra porque eso significa que en España leemos cada día un poquito más.
0: Y encima dicen
1: o
0: que
1: por
0: los...
1: lo menos compramos libros.
0: Eso te iba a decir. Y además dicen que los jóvenes leen más cada vez. Así que, bueno,
1: y pues te decía lo de compramos libros porque seguro que te ha pasado alguna vez que has comprado algún libro y no has sido capaz de terminártelo.
0: Sí, bueno, claro, pero es que yo no me obligo. Yo si no me gusta un libro, lo dejo y empiezo otro.
1: A mí me pasó hace poco con uno. No voy a decir el nombre para no desmerecer al autor, pero no me enganchó.
0: Si no te engancha, lo dejas y te empiezas otro. Si es que tampoco tienes que estar sufriendo ahí leyendo un libro que no te está gustando, ¿no?
1: Exacto. Yo a ver si me paso por la Feria del Libro, que me quiero comprar Los Testamentos, de Margaret Atwood, el sucesor del Cuento de la Criada.
0: Ya me contarás.
1: Ya te contaré.
0: Bueno, oye, suerte la semana que viene, que tienes...
1: Sí, las dos próximas semanas me ausentaré, que me perdonen los oyentes de Radio LEM.
0: Va a estar Aldo presentando, ¿cómo es ahora? 14
1: en la SER,
0: en la cadena SER.
1: Sí.
0: Así que nada, que vaya todo
1: pues
0: muy bien.
1: Pues es un buen
0: bien.
1: Plan escuchar Radio LEM por la mañana y luego una horita de información en la SER.
0: Ahí está,
1: hacemos siempre. Así promoción un poquito de cada.
0: Claro que sí. Aldo, buen fin de semana.
1: Venga,
0: y suerte.
1: Igual, chao.
0: 8:36 menos 1 en Canarias. 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

Aquí está de Manuel con su primera canción en Café Olé, que me encanta. Se llama Me Sobra Quererte. No sé, me recuerda a muchos artistas, ¿eh? Me trae buen rollo, me recuerda a artistas, por ejemplo, como Hueco. No sé, me gusta mucho este chico, ¿eh? De Manuel. 8:49, menos una en Canarias. Y ahora, vámonos al cole.

0: cocodrilo, soy el viernes. Hoy os traigo la fábula del caballo y el asno. Escúchenme bien. Un asno llevaba una carga tan pesada que pidió ayuda a su amigo caballo. Pero el caballo decidió no ayudarle. Oye, de verdad. Al poco tiempo, el pobre asno cayó agotado y ya no pudo continuar. Entonces el dueño puso toda la carga del asno sobre el caballo, que comprendió demasiado tarde que habría sido mucho mejor ayudarlo cuando se lo pidió. Esta historia nos enseña algo muy importante. Ser solidarios y echar una mano a los demás cuando lo necesitan. Porque ayudar a otros también hace el mundo más bonito para todos. A ver, cuéntenme, ¿a quién has ayudado últimamente? ¿Por dónde me lo vas a decir? ¡Claro! ¿Por dónde es? Palabra mágica. ¡Rumba! 683-142-277. Y ahora, deséenme mucha suerte en mi concierto de hoy en Salsa Fest en México, Veracruz. Oye, ¿para dónde nos vamos? 3, 2, 1, ¡al cole! ¡De chocolate!
1: Muchísima suerte, querida Lucre, hoy en Veracruz, en México. Luego más adelante conectaremos contigo de nuevo, ¿vale?

0: Hola, Virtual Sound. Soy Lionel. Heute ist Freitag. Heute ist Freitag. Falta solo una semanita para las vacaciones de verano. Y una pregunta.
1: Una
0: ¿Tú
1: semana.
0: y Lucrecia qué vais a hacer cuando nosotros tengamos vacaciones?
2: Pues es una muy buena pregunta. Yo tengo un montón de planes, pero lo que más me gusta hacer en verano es irme a la playa, irme a la piscina, tomar el sol, pasar rato con mis amigos, pasar rato con mis padres. Bueno, pues pasármelo bien en verano. Espero que vosotros también. Una semana solamente de cole, cocodrilos. ¡Una semana de cole! ¿Ya habéis pensado lo que vais a hacer cuando estéis de vacaciones? ¿Ya lo habéis pensado? Me lo podéis contar en el WhatsApp, ¿eh? 683142277.
3: Hola, Radiole.
2: Hola.
3: Somos la familia Cobos. Y quiero que me enseñes un buen día. Por favor, que me enseñe Dios. Adiós.
2: Adiós, adiós, que tengas un muy buen día. Bueno, para ir al cole, hoy voy a poner una canción de Lérica, que me gusta mucho, venga, que suene. ¡Vámonos al cole, cocodrilos! Y después el fin de semana entero para hacer un montón de cosas. Que lo paséis súper, súper bien.

0: Y que nunca, ¿qué, María?
1: Y que nunca he llorado.
0: Para la 9 de la mañana, Angelines, ¿qué comemos hoy?
2: Hola, pipiolos. ¿Qué tal? Alberto Lezao.
0: Muy bien.
2: Una ensalada de arroz, Paul. Una ensalada de arroz fresquita. Pero tú te has dado cuenta lo poquito que hemos encendido el fuego esta semana. ¿Tú te has dado cuenta lo bien que hemos comido y no hemos tenido que pasar calor en la cocina? Por favor. Pero qué maravilla es esta. Bueno, sí, para cocer el arroz hay que pasar un poquito de calor. Pero nuestra ensalada de arroz, que le echamos nuestro guisante, nuestro maíz, nuestro atún, nuestra cebolla picadita, nuestro pimiento picadito, nuestro tomate. Por favor, si eso es maravilloso. Y luego bien de vinagre y bien de aceite, que para mí el vinagre es el sabor del verano. El vinagrito, todo lo que lleva vinagrillo es alegría y calor. Y de cena, pues de cena lo que queramos, porque ya estamos a final de la semana. Nos podemos comer unos caracoles, nos podemos comer unos mejillones con una ensalada completa. Nos podemos tomar una gambita que dice, o unos langostinos que dice, mira, come algo de marisquito porque estamos a viernes. A mí el viernes me gusta como romper y decir, pues voy a comer gloria marea. Pues venga, pa'lante. Yo hoy caracoles. Un beso muy grande.
0: Un beso, querida. Hasta luego.

0: Las 9 y 4, las 8 y 4 de la mañana en Canarias. Toñi Fernández, muy buenos días.
1: Muy buenos días. Cae el precio de la gasolina y el gasoil. El petróleo se abarata con un acuerdo de paz en Irán que Estados Unidos proclama y el régimen de los ayatolás niega. El caso es que ahora mismo la gasolina cuesta 1,51 de media y el gasóleo algo más de 1,60. Es decir, 10 céntimos menos que hace 3 semanas. Estos precios incluyen una rebaja del IVA y del impuesto de hidrocarburos que se va a revisar durante los próximos 15 días. Es decir, antes de que termine junio sabremos si esa rebaja se va a prorrogar. De no hacerlo, acarrearía una nueva subida de los carburantes. Recordamos que el cantante Beret ha sido puesto en libertad provisional con medidas cautelares tras ser detenido por una presunta agresión sexual. Esas medidas cautelares incluyen la prohibición de comunicarse y de aproximarse a menos de 500 metros de la denunciante. El juez también le ha retirado el pasaporte al artista durante 3 meses. Este cantante, Beret, fue uno de los artistas que actuó frente al papá. Y hoy llega a los cines la última película de Steven Spielberg.
2: ¿Qué has robado?
3: Secretos. Datos que me pagaban.
1: Procedo a leeros la sinopsis. ¿Y si descubrieras que no estamos solos? Si alguien te abriera los ojos y te lo demostrase, ¿te asustarías? Este verano, la verdad será revelada a 7.000 millones de personas. Llega el día de la revelación y llega con Emily Blunt, Josh O'Connor y Colin Firth. Dicen que después de ver esta película, ¿quieres creer en los extraterrestres?
4: Toma ya.
1: Y visto lo que habita en la Tierra, pues no me extraña. Yo también quiero creer en los extraterrestres.
0: A ver, yo te reconozco que esta sí que la voy a ver.
1: Yo también. Es que yo quiero creer.
0: No,
1: sí,
0: me lo esperaba.
1: Aunque sea ficción, pero es Spielberg. A ver, parece que no es la mejor de Spielberg.
0: Bueno, yo qué sé, pero tiene que ser una película entretenida, muy entretenida.
1: Sí,
0: de...
1: sí.
0: Seguro que sí.
1: Yo creo que hay que ir.
0: Vamos al cine a pasar un buen
1: yo
0: rato.
1: Yo quiero creer. No más allá. No.
0: Gracias,
1: quiero creer,
0: Toñi.
1: No, ojo, es que habrá, lo que pasa que no los veremos, pero a ver, habrá, que el universo es muy grande.
0: A ver, los hilos.
1: Chao.
0: Encima, son películas que luego sales del cine y te dan para una conversación, ¿sabes?
1: Si la conclusión, y eso lo desvela la propia productora, es que quieres creer en los extraterrestres, es que debes de salir con algo dentro que dices, ay, qué bien.
0: Ay, ¿qué pasará? Enseguida más, venga.
1: Besetes.
0: Son las 9 y 7 menos, suenan Canarias. Y por delante llegan siempre así Antonio José Los Caños o José el Francés y la Niña Pastori.

y 18 minutos de la mañana de viernes. Y esto es Café Olé, aquí en Radio Olé. La música es protagonista siempre y hoy más. Así que decidme, ¿qué canción os sentaría genial escuchar justo ahora? Os escucho en el WhatsApp,

0: Aquí están Camela, presentaron su nuevo disco en una gasolinera. ¿Eh? Volviendo a los viejos tiempos, cuando Camela empezó a conocerse como grupo y realmente pues empezaban a vender sus primeros casetes en las gasolineras. Hicieron un guiño precisamente a esa época e hicieron esa presentación tan especial y tan diferente. ¿Eh? Nos regalaron de hecho un casete con esta canción a modo de, bueno, pues de obsequio, de regalo en esa presentación. Todo lo que pasó allí está en radiole.com, por si tienes curiosidad, que fue pues muy divertido, la verdad. Yo lo pasé muy bien. Hola, Beli, ¿cómo estás?
1: Buenos días, Alberto Lezao. Quiero que me pongas una canción de Los Chichos, que no me acuerdo del título, pero que yo la llevaba siempre cuando mi padre me llevaba al taller de costura.
0: Cántamela.
1: Que decía... Yo le digo al viento, yo le digo al viento... Devuélvemela, que te mate el sol. Es una cosa así, pero no te sé decir el título, pero me encanta, de Los Chichos. Un besito.
0: Pues para ti.

0: ¡Ay, vaya! Raúl El Valilla en Café Olé, 9:35, Minerva Marcos, buenos días.
1: ¿Qué tal? Buenos días. Los trastornos de conducta alimentaria se han disparado en España. En los últimos 7 años los médicos apuntan a un aumento del 110%. Además, ya no solo han crecido los trastornos más habituales, como la anorexia o la bulimia, también están tomando protagonismo aquellos relacionados con la obsesión por comer saludable. Esto preocupa porque son los más difíciles de detectar. Entre los factores que fomentan estas enfermedades están, como no, las redes sociales. Seguimos con noticias preocupantes porque todavía no ha llegado el verano, la época más peligrosa para los incendios, pero los datos demuestran que casi 8 de cada 10 hectáreas quemadas en la Unión Europea en lo que va de año han sido en España, Francia y Portugal. En nuestro país llevamos contabilizadas 37.000 hectáreas calcinadas, todavía sin añadir las últimas del incendio de Huelva, que han superado las 3.000. Y en Canarias finaliza hoy la visita del Papa León XIV a España. Viaja ya a Tenerife, su última parada, donde va a visitar un centro de migrantes. Lo hace después de que ayer estuviera en el puerto de Barguineguín, en Gran Canaria, donde llega la mayoría de cayucos procedentes de África y desde donde reivindicó la dignidad de todas las personas.
0: Pues nada, pues le despedimos por todo lo alto al Papa León y que vuelva pronto.
1: Sí, que vuelva pronto. Bueno, con todo lo que tiene que visitar este hombre, volverá a saber cuándo. Pero
0: a ver,
1: bueno,
0: es complicado, pero ha sido un momento muy emocionante para mucha gente.
1: Y España es maravillosa para volver siempre.
0: Claro. Ahora tiene que volver, pues por ejemplo, de nuevo a Canarias, una semanita de vacaciones. Ahí.
1: Claro. Bueno, y que vaya a Andalucía,
0: lo
1: siento.
0: Oye, que por muy papa que sea, tendrá que tomarse vacaciones, ¿no?
1: No, hombre. Sí, y tiene que visitar Andalucía, que le va a encantar.
0: Ah, claro, sí. Se lo ha saltado, es verdad. Tiene que visitar Jaén.
1: Hombre, por supuesto.
0: Ah. Y gracias, Minerva.
1: Chao.
0: 9:37 menos en Canarias. Mira, nunca había pensado en eso. ¿Cuándo se toma vacaciones el Papa? Está siempre trabajando el tío.

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0: dieron las 10. Bueno, nos lo van a dar, nos las van a dar en solo 5 minutos. Son las 9:55 menos 1 en Canarias. Y hablando de mi México lindo, lo que me gusta mi México, madre mía. Vamos a saludar a mi querida Lucrecia, como cada viernes, que nos trae una canción mágica que ella escoge y elige para comenzar el fin de semana con buen pie. Pues sí, conexión Madrid-México. Ándale con Lucrecia, buenos días.
1: Bienvenido al Sound desde aquí, México. Sí, sí, sí, sí, sí. Hoy es mi gran concierto en Salsa Fest, Veracruz, México. Que es la primera vez que llega Celia Vive, el gran tributo a nuestra reina de la salsa, Celia Cruz, celebrando su centenario. Me siento feliz, muy contenta, súper honrada, nerviosa también. Bueno, es que lo tengo todo. Ha habido rueda de prensa bellísima, ha salido en todos los medios, me dieron un premio también, también la reina de la salsa recibió su premio, ensayando muchísimo y preparando mis mejores galas para hoy, para poner a bailar en la gran audiencia de este festival, el más grande de América Latina, Salsa Fest. Y pienso que lo mejor es escuchar Hoy Yo Viviré, una canción que canto a dúo con nuestra reina de la salsa. Fue grabado en el 2009. El disco se llama Celia Cruz, La Reina y Sus Amigos, donde también está Marc Anthony, Lolita, muchos más. Y me siento súper honrada porque es, junto con mi tema, Mi Gente, uno de los más escuchados de mi discografía. Tiene 7.518.000 y pico de escuchas, de oyentes en Spotify. Deséenme suerte hoy. Por favor, mucho amor, mucha salsa, que brille la reina de la salsa hoy en México, y yo pues tener todo mi donaire, todo lo que he aprendido durante todos estos años interpretándola en los escenarios, para gozar con los clásicos de Celia Cruz. Mi gente, escuchemos Yo Viviré.
0: Pues Yo Viviré, que suene aquí con mi querida Lucrecia cantando por Celia Cruz. Querida, bueno, mucho, mucho éxito. Va a ir todo fantástico en México la semana que viene. Cuéntanos en detalle cómo ha ido todo, pero estamos contigo aquí desde el Café Olé, todos tus pipiolos, apoyando en este concierto tan importante. Muchísimo éxito.

Esto es para todos los que saben que a vivir se aprende viviendo, que la vida es dedicarse a vivir.

0: Son las 15 minutos de la mañana. Toñi Fernández, buenos días.
1: Buenísimos días. El portavoz del expresidente Zapatero pide perdón. Lo ha hecho por escrito a través de las redes sociales. Luis Arroyo pide perdón por estas palabras pronunciadas en la SER en Hora 25, en las que da por bueno lo que dice Zapatero, como vais a escuchar, que las joyas que la policía encontró en una caja fuerte en su despacho apenas costaban unas decenas de miles de euros. Incluso usa la ironía.
2: Son joyas que alguien, algún experto, ha valorado, cuidado, esto es importante, y él quiere que se sepa, entre 30.000 y 50.000 euros, digo, porque claro, aquí ya, hablando de las joyas, con perdón y con todo cariño, pero de las joyas de la abuela, pues ya aparece uno, que no, esto vale 1.000.000 euros, estas son las joyas de Sisi Emperatriz.
1: Pues no valían 1.000.000 euros, valían más, 1.300.000 euros, según la primera tasación ordenada por el juez y que ha realizado el Instituto de Gemología y una prestigiosa joyería. Además, el Ayuntamiento de Elche ha cancelado la actuación de Beret prevista para el 10 de agosto tras la detención del artista por una presunta agresión sexual. Recordamos que está en libertad con medidas cautelares que incluyen orden de alejamiento y prohibición de comunicarse con la víctima y la retirada del pasaporte. Y si un documental se llama Traedme a los guapos, lo mismo que echarle un vistazo.
3: When I was 16.
1: Guapos salen, quizás los más, pero en realidad es una inmersión en el aterrador mundo de las sectas, en el vacío espiritual, en la ingenuidad. El documental de HBO cuenta la historia del primer top model masculino de la historia.
0: Uy, esto tiene buena pinta, ¿eh?
1: Esto es que, entre que me gustan los documentales y este tipo de historias todavía más, ya estoy sintonizando.
0: Venga, pues para quien tenga HBO, Traedme a los guapos. Otra de las recomendaciones de Toñi que nunca defrauda, ¿eh?
1: Bueno, a veces.
0: Bueno, no, la verdad que no. Gracias, Toñi.
1: Un besito.
0: Muy buen fin de semana. Chao. 17 menos 1 en Canarias. Esto es Café Olé.

Buenísimos días a todo el mundo. A estas horas, 10 y 16, más de uno, más de una, está pensando ya en qué va a hacer el fin de semana. Y me parece espectacular y maravilloso. Mientras vas terminando tu jornada laboral, pensar en qué vas a hacer este fin y con quién lo vas a disfrutar. Aquí está la pela, Esto es Estoy Buscona. ¿Y tú? Tú estás en Café Olé.

0: estoy buscona con María Peláez. Fíjate que yo aquí muchas veces no soy consciente, ¿eh? No soy consciente de todos los pipiolos y pipiolas que estáis al otro lado, unos poquitos mandáis WhatsApps, pero muchísimos, la inmensa mayoría, simplemente disfrutáis del programa mientras hacéis vuestras cosas. Así que me encanta que de vez en cuando me digáis, oye, os mando o te mando un WhatsApp por primera vez para presentarme. Y hoy, pues voy a hacer una nueva amiga que se llama Pilar.
1: Hola, soy Pilar de Cádiz. Es la primera vez que llamo, pero llevo muchísimos años, muchísimos escuchándoos. Y entonces era para deciros que me encantáis y que me gustaría ponerme más en contacto con vosotros.
0: Pues aquí estamos.
1: La música que ahora mismo me gustaría a mí escuchar, la de Julio Iglesias, Amor, Amor.
0: Venga.
1: Muchísimas gracias. Un besito, Alberto. Adiós.
0: Un beso grande para ti, Pilar. Y cuando quieras, mándanos un WhatsApp. Aquí estamos.

Si en un par de canciones te acompaña la suerte, te puedes llevar la taza de Café Olé a tu casa. Es una taza que es que no tiene precio, es que es incalculable su valor, que muy poca gente la tiene y puede ser tuya. Solamente hay que acertar la frase secreta de la semana. Y para eso queda la última palabra que diré, pues eso, justo después de que suene Andy y Lucas. Que serán quienes suenen después de esta canción del barrio. Que suena ya bien alto en tu radio, en Café Olé. Se llama Peliculón.

Bueno, hoy que ya es viernes, tenemos que desvelar, tenemos que dar la última palabra, la de viernes, de nuestra frase secreta de la semana. Y yo sé que muchos lo habéis acertado ya, de hecho hace bastantes días. Otros no, ¿eh? Ojo, cuidado, que esta semana me he encontrado con bastantes sorpresas, ¿eh? Y frases alternativas. Pero ahora sí, tenemos la última palabra de viernes, la que completa la frase de 5 palabras de lunes a viernes, la frase secreta de la semana con la que te llevas la taza de café. Ole. Y la palabra de viernes es sayo. Sayo. Es una palabra rara, nunca sabía muy bien lo que es. Sayo. Bueno, pues sayo es la última palabra, ¿eh? Y enseguida os escucho y alguien en el WhatsApp se llevará la taza de café olé. Tengo que recordar, por supuesto, el WhatsApp, el número 683142277.

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0: Alégrate.
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0: Es momento de desvelar la frase secreta de la semana y de regalar la taza de café olé, así que vamos a ello. Son 5 palabras de lunes a viernes. Acordaros de esto, porque por ejemplo, pues que es que, por ejemplo, tengo frases que no puedo dar por válidas porque no tienen 5 palabras.
1: Hasta el 40 de mayo no te quite el ensayo, pero hay 6, alguna palabra sobra, no lo sé.
0: Ahí has dicho un montón de palabras. Qué pena. Y luego, pues tampoco puedes confundir los días, porque no es lo mismo el 30 de mayo que el 40 de mayo.
2: Hola, Alberto. La frase de esta semana creo que es hasta el 30 de mayo no te quites el sayo.
0: Hasta el 30 de mayo no te quites el sayo. Bueno, no es esa. La frase de la semana, ¿cuál es, Rocío? Dímela.
3: Alberto, buenos días, soy Rocío. El sayo, hay un refrán que dice, hasta el 40 de mayo no te quites el sayo, ¿sabes? Así que la frase de esta semana es, no te quites el sayo.
0: No te quites el sayo. Pues claro que sí, esa sí que es correcta, no te quites el sayo. 5 palabras, la frase secreta de la semana y la taza que se la lleva Rocío. No te quites el sayo. Y la semana que viene, otra frase con otras 5. Solo 5 palabras.

0: El bueno de Paco Candela. Aquí está con Ratitos Buenos en Café Ole. Venga, cantadme un poquito como a mí me gusta.
1: Buenos días, Alberto. Soy Dolores Ruiz. No concurso nunca, ni llamo, he llamado nunca, pero sí os he escuchado siempre. Me encanta Radio Ole. Mira, la canción... Eva María se fue buscando el sol en la playa.
0: ¡Vamos, Dolores!
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0: ¡Que vaya! Ella se marchó, y solo me dejó recuerdos de su ausencia.
1: Si la menor indulgencia, Eva María se fue.
0: ¡Toma ya!
1: ¿Qué voy a hacer? ¿Qué voy a hacer? ¿Qué voy a hacer si Eva María se fue?
0: Dolores, esta va para ti. Una canción muy veraniega.

0: Una canción de nuestra María Jiménez siempre sienta genial para comenzar el fin de semana y también para comenzar el lunes, si es que es lo que tiene María Jiménez, que nos encanta siempre. Fantástica. Por delante Junco, por delante Camela, con una de sus grandes canciones. Y antes, hoy, por supuesto, tengo que ponerte lo último de Moisés Losada, que nos ha encantado esta canción tan bonita, aunque lleve un par de meses de retraso. Se llama Flores de Abril.
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¿Cómo es, Juanlu? ¿Cómo es? 11:49, fin de semana de calor intenso, mucho, mucho calor, incluso por la noche, ¿eh? Noche tropical en muchos puntos de nuestro país, así que mucho ánimo, es lo que os puedo decir. ¿Qué le vamos a hacer? Ya sabemos lo que es esto. Por la sombra de los pinos siempre, y un poquito de navajita plateada, claro, para que te canten frío sin ti, a ver si se te pega algo.

0: Ay, fresquito sin ti, Sergi, ¿eh? Que a mí me gustaría contigo, pero un poco de fresquito pues se agradece.
1: Pero tú ya sabes que llega el fresquito al estudio.
0: Sí, bueno, pongo más que nada porque Sergi pone el aire acondicionado a 19. A 19, madre
1: claro.
0: Mía.
1: Esto es una nevera, esto es Groenlandia conmigo.
0: Esto es una nevera, menos mal que me voy ya. ¿Qué me traes mañana? Cuéntame.
1: Mañana no lee mi gente. Espérate, que falta algo.
0: ¿Falta algo?
1: Falta algo.
0: Venga.
1: Mañana estarán con nosotros en Olé mi gente.
0: ¿Quién?
1: Manu Tenorio.
0: Sí, ¿qué más?
1: Y Diana Navarro.
0: Diana Navarro.
1: La gran protagonista de esta semana, que le ha cantado al Papa, lo hizo en el Bernabéu.
0: ¿Qué y dices?
1: Yo quiero saber cómo fue el encuentro con el Papa, así que estará con nosotros mañana en Olé mi gente.
0: Pues, como pa perdérselo.
1: ¡Oh, sabía! ¡Ole! El chiste malo, ya lo tenemos. Vamos a hacer una recopilación de chistes. ¿Qué te parece?
0: Me parece...
1: De todos los chistes matutinos malos que cuentas tú aquí.
0: Son unos cuantos,
1: ¿sí?
0: Me da para monólogo, ¿no? Mira, aquí está. Papá, papá. Esta es la que le cantaría yo al papá. Papá, papá, papá, papá, papá.
1: Bueno, y además mañana en Olé mi gente preestrenaremos en exclusiva el nuevo temazo de Bordón 4. Por favor, días de verano que nos regalan en exclusiva y que será nuestro el próximo viernes, y hasta entonces solo lo tenemos en Olé mi gente.
0: Tengo que decir que lo he escuchado.
1: ¿Sí?
0: Y tengo que decir que Bordón 4 lo han bordado.
1: ¡Ay, por favor! Este lo he usado yo, ¿eh? Este chiste. Este lo he usado yo.
0: Ese es fácil. Ese es nivel iniciante. O sea, nivel...
1: Sí, principiante, ¿no? Sí.
0: Eso es.
1: Bueno, mañana a las 10 tiene plan, ¿no?
0: Yo tengo plan. Ponerme... Oh my God, hola, gente.
1: Ah, faltaba que dijeras esto. Faltaba, amigo. Buen fin de semana.
0: Me marcho. Nos vemos aquí el lunes a las 7 de la mañana en Café Olé, en Radio Olé. Alberto Lezaun, ha sido un gusto. Que tengáis un fin de semana espectacular. Y por la sombra del opino, por favor. Daos cremita. Hasta el lunes. Adiós.

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0: ¡Ándale, buenos días! Esto está a tope. En el primer partido del Mundial en el carrusel de Café Olé. Atención, al 11 en portería, Seung-Yu Kim. Defensa de 4 con Han Beom-le, Kim Min-hae, Kim Tae-hyun y Jong-Wo Seol. En el centro, Tae Seok-le con Wang In-beom y Se-hae-sub. Por la derecha, Lee Kang-in, Heung Min-son. En punta, Wang Her-chan. Partido en la cumbre, señoras y señores. Lo vivimos aquí en el carrusel de Café Olé.
2: El extremo derecho
0: es Juan Inbeum. Que dice, bueno, se llama Juan. Juan, es Juan.
1: El lunes nos dices la de Japón, ¿vale? Que juega contra Países Bajos.
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Bueno, pues ya sabes lo que toca hoy, ¿no? Multiplicar sonrisas, doble dosis de alegría y montarte la fiesta. Bueno, te la montamos cada día. Así somos y así sonamos en Radio Les, y es que es puro arte. 12:16 minutos.

Madre mía, casi, casi se me cae, pero no se me ha caído, ¿eh? No se me ha caído el zumo de naranja natural recién exprimido. Bueno, queremos que descubras a Nia de la Rubia en Radio Lee con esta canción.

Mueve, mueve las caderitas. Eso es. Qué arte, por favor. Me quedo con todo lo bueno que me das cada mañana entre las 12 y las 3 de la tarde, ¿eh? Por si te preguntan qué radio escuchas, ya sabes que Radio Le. Si dices de 12 a 3 me dan más puntos y si dices con Sergi Adell, pues mucho más. Bueno, que gracias, gracias por estar ahí después de esa novedad que llegaba con Nia de la Rubia, dos exitazos que nos regalan Rosario, Azúcar Moreno y Lo Chulo.

Bueno, pues hoy tenemos un día de puro verano, brilla el sol en todo el país, ojito porque esta tarde podrían caer algunas tormentas en el oeste peninsular, especialmente en Extremadura, superaremos los 35 grados en muchas zonas del sur y en los valles del Guadiana y Guadalquivir rozaremos los 38, madre mía.

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Son las 12:30, soy Sergio Adell y ellos, Frederic Manuel Cortés.

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cómo se pega esta canción y qué buen rollito. Felicidades de Manuel porque nos has conquistado y esta es una de las grandes canciones de este veranito 2026. Me sobra quererte. Bueno, una menos cuarto, a ver qué, espérate que rebusco por aquí. Oye, ¿te apetece escuchar un éxito del Arrebato? ¿Sí? Bien. ¿Y una de las mejores canciones del barrio? ¿Y una joyita de Chiquetete? Pues todo esto a continuación.

Ay, me he puesto nostálgico recordando mi infancia en casa con mis papis, con mis abuelos, escuchando esta canción. Vamos, que tengo un nudo en la garganta, ya sabes que yo soy tontorrón y que me emociono enseguida. Bueno, ahora mismo viene uno de esos momentos que se disfrutan al máximo porque llega voz, arte y sentimiento. Es el único mezclando el flamenco y el soul y siempre consigue ponernos la piel de gallina. Sube el volumen porque aquí y ahora en Radio Le llega Pitingo con Fruta Fresca.

Es la hora del aperitivo, la 1:02 en Canarias. Yo puedo sacar dos peritas que tengo aquí y no sé qué tienes tú. Si tienes algún pinchito de tortilla, jamoncito. Buenas tardes, familia. Qué gusto estar aquí en Radio Leo.

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Bueno, pues ahí estaba nuestra querida María del Monte, que siempre está escuchando Radio Le. Un besote, María, qué grande, por favor. Cómo nos gusta su nuevo tema, Cuita del Manantial. Y este ya ni te cuento.

Que yo te acompaño, ya sabes que contigo, al fin del mundo, donde haga falta. Y además siempre tendremos la aplicación gratuita de Radio Le para escuchar la mejor música española en cualquier parte, ¿eh? Eso sí, me tendría que llevar el micro porque yo sin estar aquí acompañándote no sé vivir, ¿eh? Después de Raya Real, Pastora Soler y La Húngara tienen cita, les dejamos cantar.

0: Agüita, mucha agua, por favor, a hidratarse. Y si tienes crema protectora, póntela también, no te vayas a quemar. Seguimos con Raúl Echambao en Radio Le, 1:30.
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1:37, amigo conductor, gracias por elegir Radiolé, que te veo que vas con el taxi, con el autobús, muy bien, hola a todos los pasajeros, ¿qué tal? ¿Cómo estáis? Así de bien suena Radiolé y el mérito no es nuestro, es de los grandes artistas que tenemos, ella es la flaca.

0: Esta canción formó parte del mítico álbum Más, el disco que cambió la carrera de Alejandro Sanz y que logró estar más de 70 semanas seguidas en listas de países como España, México o Argentina, ¿eh? ¿Cuántas veces hemos cantado El Corazón Partido? Venga, pues una más aquí en Radio Le.
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0: Familia, que sí, que ya son las dos. Estamos a puntito de inaugurar el fin de semana. Sube el volumen de la radio, que te regalamos una canción que no falla nunca, nunca.
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¿Cómo bailas con el abanico? Madre mía, ¿eh? Hace calor, hace calor. Hace calor. Yo estoy tan fresquito divinamente en el estudio de Radio LED con el aire acondicionado, pero hace calor. Bueno, nuestro Super OLED de la semana es para Raúl El Valilla, en Maya.

en que esta canción de Raúl El Valilla te la dedico especialmente a ti, que ya sabes que eres mi persona especial, mi persona favorita. Bueno, a estas alturas y después de tantísimos años ya lo sabe todo el mundo. Ay, Maya, El Valilla, nuestro super olé en el número uno de la lista de Radio Olé hasta mañana, que desvelaré los aspirantes al número uno.

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y gol. Por eso del Mundial, pero claro, con la poca puntería que tengo yo, la gente que me conoce dirá, Sergi, es imposible que marques gol, porque tú lo del fútbol lo llevas fatal, es verdad, verdad. Son las 2:30, que llega el bomba.

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Disco de Camela, Titánicos, por favor, ¿no la has visto? Pues la tenemos en nuestra página web, en radiole.com. Ya sabes que Dion y María Ángeles son Camela, son familia, son amigos y son imprescindibles en la familia de Radiole. Esto que suena, Nunca te he olvidado. ¡Feliz viernes!

Ya nos conocemos, Mesalla. 10 minutos y las 3 de la tarde. Qué ganitas tengo de inaugurar el fin de semana. Ya sabes que solamente hace falta que me lo pidas. Si tú me dices, Sergi, inaugura el fin de semana, ya sabes que además te pongo aplausito incluido. Yo lo inauguro. Bueno, que Fondo Flamenco tienen una canción muy bonita esperándote. Y Davini ha preparado la maleta para marcharse de fin de semana.

0: 4 minutos y las 3 de la tarde y Gema Castaño tiene plan para mañana a las 10. Cuéntaselo a mis oyentes.
1: Pues hombre, mi plan es desayunar contigo y escuchar Ole, mi gente.
0: Hombre, además mañana con Manu Tenorio.
1: Ay, que me gusta,
0: y Diana
1: Manu.
0: Navarro, que nadie se lo pierda. Familia, a las 10 en punto en Radio Ole. Ole, mi gente, buen fin de semana. Besitos y gracias de parte de Sergio Adey.

Buenas tardes, ¿qué tal? ¿Cómo estás? Son las 3, ahora menos en Canarias. Con ellos arrancamos con la década prodigiosa. Qué bien me lo pasé con ellos en Toledo. No te lo puedes tú ni imaginar.

Es viernes, son las 3 y 18 minutos. Esta sobremesa contigo siempre en Radio Olé, con nuestra alegría, con la música, la música que nos mueve y nos remueve. Porque, ¿qué sentiste cuando supiste que el barrio regresaba con peliculón?

Las ganas que teníamos todos de que Selu, José Luis Figueroa Franco, volviese a los escenarios. Eso va a ser en 2027 y nos va a regalar canciones como este peliculón. En los próximos minutos, Los Chunguitos con Omar Montes y Dame Veneno. Y el Ponquedale de María, de Niña Pastori.

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Buenas tardes, ¿qué tal? ¿Cómo estás? Las 3:30, a lo mejor estás llegando a casa, quizá nos escuchas desde el trabajo o has dicho, mira, que me pillo este fin de semana y me voy por ahí a disfrutar de la vida como Alicia Fernández.

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3:38, con ese evangelio se acerca esta Radio Le María Pelae, con muchas de sus canciones y especialmente con esta, Estoy Buscona.

La felicidad y sobre todo la libertad, que es imprescindible para seguir adelante. Vamos a continuar con los Cali's y no dejo de pensar en ti, con Junco y Bella Sin Alma y además el Sarandonga de Lolita. Hombre, que hoy es viernes.

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Muy buenas tardes, son las 4, las 3 en Canarias. Yo soy Gemma Castaño, reparto un montón de besos y contigo hasta las 6, como siempre, con toda la alegría, con nuestra música española, con Lérica, con Marta Santos y con David, les de novela y un poco de agüita clara para refrescarnos.

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0: ¡Ándale, buenos días! Esto está a tope en el primer partido del Mundial en el carrusel de Café Olé. Atención, al 11 en portería, Seung Yu Kim. Defensa de 4 con Han Beom Lee, Kim Min Hae, Kim Tae Hyun y Jong Woo Seol. En el centro, Tae Seok Lee con Wang In Beom y Se Hae Sub. Por la derecha, Lee Kang In, Heung Min Son. En punta, Wang Her Chan. Partido en la cumbre, señoras y señores. Lo vivimos aquí en el carrusel de Café Olé.
1: El extremo derecho
0: es Juan Inbeum. Que dice, bueno, se llama Juan. Juan, es Juan.
1: El lunes nos dices la de Japón, ¿vale? Que juega contra Países Bajos.
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0: Canciones inolvidables y otras decía que poco a poco vamos descubriendo y que en una tarde de viernes como esta, con calor, en una tarde de primavera, yo creo que puede sentar de maravilla. Esas flores de abril. ¿He dicho abril? No, abril.
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Nada nos va a separar. Uno de nuestros artistas con más talento, sin ninguna duda, Moisés Losada, con Flores de Abril. Esas flores que te regalamos y que te entregamos en este mes de junio, en este viernes día 12. Las 4 y 22 minutos, enseguida el Valilla con su versión del Vaquilla. Y además el Arrebato y los Chichos. No te vayas.

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2: 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Pero todo, vamos, que ya me pongo a limpiar y no miro que estoy cansada ni que nada.

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En 20 minutos serán las 5 de la tarde. Ella es quien ríe todas las chaladuras y las majaretadas de Hugo Salazar. Por eso, él le devuelve la pelota y además se le dedica esta canción.

0: Hugo Salazar con nueva canción, ella, y en los próximos minutos Manuel Carrasco y Rafa Serna, y además los hermanos Gaviño, Kiko y Sara, convertidos en auténticos adolescentes. ¿Te quedas conmigo?
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En este viernes hacemos planes para el fin de semana, por ejemplo, para quedarnos en casa también, ¿eh? Que eso está fenomenal. Pero es que hay uno que no podemos resistirnos a él, vamos, que es el de DK, y ya verás.

Espera toda la suerte con los brazos abiertos, siempre aquí en Radio Le, con toda la música española, con la alegría, con la energía positiva hasta las 6. Aquí me voy a quedar contigo porque me encanta compartir el viernes. Hoy no hemos tomado café, yo creo, ¿no? No, ¿qué va?

Va a hacer calor, muchísimo calor en este, iba a decir en este domingo, fijaos cómo estoy, ¿eh? En este viernes, que ya son las 5 horas menos en Canarias, es que se ha quedado esto así como un poco en silencio, decía yo, me he quedado así un poco. Bueno, a lo que voy, que en este viernes suben las temperaturas en muchas zonas, en Badajoz están rozando los 40 grados y en el sur los 30.

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Las 5 de la tarde, 19 minutos, porque quiero quererte, porque quiero quedarme contigo un rato más y quiero dedicarte esta canción de Raya Real, Fénix. Pues eso, aquí sigo, en Radio Le.

Hoy me hace más fuerte lo que ayer me mató, resurgiendo, resucitando si hace falta, y enfrentándonos a la vida. Y si hay que empezar de cero, te lo digo siempre, lo intentamos. Enseguida Lubricán y además El Barrio con Querida Enemiga.

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Las 5:30, siendo una de esas voces bonitas de nuestra música, en ocasiones también de nuestra copla. Por cierto, el domingo estoy contigo en las coplas de Radio Le. Él es Antonio Cortés, se va la vida.

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3: Las 5 de la tarde, 38 minutos. Mira que yo me iba ahora mismo a darme un paseo. Por ejemplo, hace calor, ¿eh? Muchas horas hace muchísimo calor, pero mira, me iba a dar un paseo. Quedaba contigo, tomábamos un helado, por ejemplo. No sé, ¿te vienes? Bueno, pensamos ya en unas vacaciones de las buenas, con música de fondo, la de Radio Le, por supuesto, y con esta canción que a mí como que me lleva, no sé, al chiringuito, con Javi Cantero. Seguimos. Como

minutos y serán las 6, es viernes mañana. Olé mi gente, esta noche vamos que nos vamos con Marta Güera, el fin de semana lleno de buena música, de flamenco con templo y pureza, de copla también, y ahora ella...

0: que es viernes. Me parece mentira después de esta semana tan intensa, Elena Palomo, aquí, las dos pelirrojas.
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0: Acércate, que si no, no se te
1: los
0: oye.
1: Los podcasts que nos montamos aquí.
0: Bueno, es verdad, no lo
1: paralelos.
0: Saben.
1: Paralelos.
0: Pues con ella os voy a dejar, ¿vale? Yo me marcho, pero recuerda que el domingo por la mañana estoy contigo. Un beso de Gema Castaño.

0: Pues son las 6 de la tarde, las 5 en Canarias. ¿Qué planes tienes para el fin de Gemita?
1: Pues, por ejemplo, mañana voy a ver un festival de danza.
0: ¡Qué envidia, por favor! Mira, eso y salir así a terracear un poquito me parece el plan perfecto, ¿eh?
1: Me voy a terracear ahora.
0: Un beso enorme, soy Elena Palomo.

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Ella se llama Nia de la Rubia y nos trae una canción muy importante con un mensaje claro. Antes de salir corriendo a la mínima de cambio en una relación, hay que quedarse y pelear. Esto es Me Quedo.

Pues si las otras se mueren de celos, también tiene su puntito, ¿eh? Pues claro que sí, hay personas que te dan tanto, te hacen sentir tanto que dices, mira, yo aquí me quedo, pase lo que pase. Es lo que nos contaba Nia de la Rubia. Novedad aquí en Radio Le. Nos vamos a la Isla de Sabor con nuestro querido Moisés Losada.

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Se llama De Manuel, llega desde Sevilla y esta es una nueva canción que está dedicada sobre todo a la gente que más quiere, a la gente que siempre está ahí sosteniéndole, sus hijos, su familia. A lo esencial, vamos, me sobra quererte.

Ya sabes que este año ha sido el año de las sevillanas, sin dudas. Hemos tenido un montón de sevillanas nuevas maravillosas. Y una que nos ha encantado, no solo por la historia, sino por ella, porque nos encanta ella, es esta agüita del manantial de María del Monte.

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Con ellos estamos en una constante celebración. Las últimas semanas han sido súper importantes, pues porque, bueno, yo creo que hemos sentido que ellos están teniendo un reconocimiento nacional importante y que justifica, pues, todo ese amor que les hemos ido dando durante los últimos 30 años. Te hablo de los Camela. La verdad es que esta semana ha sido muy especial. Te contamos una cosa muy importante en redes sociales ayer. Si no lo has visto, entra ya en Instagram y no te pierdas el directo que hicieron en una gasolinera.

Vaya clásico de los Kalis, y te traigo una canción maravillosa para esos amores indefinidos que a veces te dan muchos quebraderos de cabeza, pero el amor lo puede todo, ya lo sabes, Mesalla.

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1: Pues cambias de camino, te comes el orgullo, haces lo que sea porque el amor tiene esas cosas. Y como ya nos conocemos, era Mesalla. David Bisbal llega por aquí, ahora con Bésame, junto a Juan Magán y luego los de CAE. Tú no te vas.

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Ojalá en la vida todo fuera tan sencillo, pues como el manejo de un smartphone, ¿verdad? Como un teléfono móvil. Ginés González nos propone poner el modo avión, sin vuelo, eso sí.

y de los clásicos como nuestra querida Remedios Amaya y este Turuturay, nos vamos a las nuevas promesas del flamenco. Esta en concreto es una que a mí me encanta, Raúl El Valilla, 21 años, ojo, 6 discos publicados, 350 conciertos en directo y una comunidad de fans que, bueno, son millones de seguidores en redes sociales.

cuando te he dicho que esto está dedicado para tu persona favorita, si te ha venido alguien a la mente, ojo, dedícale esto y ya no tienes nada más que hacer. ¡Ay, Maya, qué bonita, Raúl el Valilla! ¡Madre mía, qué maravilla! Nos vamos con No dudaría con Rosario y luego Raya Real.

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Yo no sé vosotros, pero nunca, nunca, y os digo de verdad, nunca me cansaré de escuchar a Rocío Jurado. Y a él tampoco, que ha vuelto con esto. Peliculón, El Barrio.

tiene cada frase esta canción. Como eso sí, esta es mi película, que a mí me pongan anuncios. Para descansar un poquito. Escuchabas al barrio, esto es lo último peliculón. Ya sabes, el próximo año lo tenemos girando por nuestro país. Hazte ya con tus entradas. Viene por aquí Antonio Carmona y luego Melendi.

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Llegamos a las 8:30, 7:30 en Canarias. Estoy viendo una puesta de sol tan bonita. Espero que estés donde estés, te sientas muy acompañado con la música de Radio Ley conmigo y con todo el cariño de esta canción de Marco Flamenco. Será porque te quiero.

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Alberto Toral y Sheila Jiménez quieren mandar un mensaje muy claro, muy bonito. Quieren tender una mano a todas esas mujeres que se encuentran en relaciones tóxicas, en relaciones que nada tienen que ver con el amor. Y les quieren decir que ellas son dueñas de su vida.

Que el amor tiene que ser algo bello, algo bonito y algo que te deje libertad. Que tú seas dueña de tu vida. Y lo que no sea eso, ya te digo yo, que no es amor. Vámonos con más, con Pastora Soler y La Mala Costumbre, y luego la versión de Corazón Partido de los Relíos.

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Son las 9 de la noche, las 8 en Canarias. Ya se huele en el ambiente que es viernes noche, ¿verdad que sí? Ya sabes que aquí en Radio Le estamos para alegrarte, y más en una noche de viernes. Antes de nada, yo soy Elena Palomo, estoy contigo una horita más, justo hasta que llega el Vamos que nos vamos. Y también con él, con Antoñito Molina.

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0: cómo me gusta este artista, porque suena todo lo que me gusta. Un poquito de flamenco, con soul, con jazz, una fusión perfecta. Moisés Losada, estos son Flores de Abril.
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0: qué bonito es esto, ¿eh? Qué bien canta Moisés Losada y qué bonito es él, su personalidad. Parte de nuestra familia de Radio Le, por supuesto. Escuchabas Flores de Abril. Llega ahora Manu Chao cantándonos eso de Viva tú. Y luego nos vamos acá y con la Niña Pastora.
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Llegamos a las 9:30, 8:30 en Canarias, con todo un clásico de la música que versiona con muchísimo arte Nolasco junto a Juana del Mono. Mi historia entre tus dedos.

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La verdad es que estas declaraciones de amor, estas disculpas públicas, no solo me parecen bonitas, me parecen pues muy aconsejables cuando has tenido un momento complicado y no has podido decirle a la gente que quieres lo muchísimo que la quieres. Es el caso de Manu Tenorio con esta canción, ¿Cómo te pido perdón?

Qué importante es decirle a la gente que queremos, pues eso, lo mucho que la queremos, y también saber pedir perdón cuando toca. Manu Tenorio ha decidido hacerlo precisamente con su mujer después de pasar un momento complicado de salud mental con esta canción, ¿Cómo te pido perdón? Nos vamos con los rebujitos y su versión comparsa de Todos los besos.

minutos a las 10 de la noche, 9 en Canarias, y yo pues me voy despidiendo ya de ti. Un beso gigante de Elena Palomo. ¡Mua! Ya sabes que mañana vuelvo a la misma hora, a partir de las 6 de la tarde, 5 en Canarias, estoy aquí contigo como un clavo. Te dejo con la mejor de las compañías. Nuestro vamos, que nos vamos con Marta Huera y Antonio Almagro, que ya están por aquí preparados para hacerte disfrutar en esta noche de viernes. Si todavía no has mandado tu nota de voz, apunta a 699-200-800, 699-200-800. ¡Mua! ¡Adiós!

0: noches, es viernes, es 12 de junio, son las 10 de la noche y estás escuchando Radio Lee. Justo en este momento empieza esta locura, este programa que se llama Vamos que nos vamos y que, bueno, lo único que intentamos aquí, ya lo sabéis, es acompañaros de 10 a 12 cada viernes y cada sábado. ¿Y qué suele pasar en este programa? Bueno, pues es muy complicado saberlo, muy complicado, porque todo depende de vosotros. Lo que sí te garantizo es que vamos a poner las mejores canciones. De todo Radio Lee, las mejores canciones van a sonar aquí. Tú quédate, ¿eh? A ver qué pasa. Te lo estoy diciendo, que las mejores canciones las ponemos nosotros, las ponemos aquí. Él es Geray Blanco, él es Rebujitos y esta es su excavadora Rosa de Purpurina.
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2: ¡Vamos que nos vamos, Marta!
3: Marta, vamos que nos vamos. Buenas noches, murciélagos.

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2: Y bueno, hoy es un programa, iba a decir especial. Bueno, especial son todos. Especial, siempre son todos. Pero bueno, es un programa en el que podemos confirmar, Antonio Almagro,
3: hola.
2: Buenas noches.
3: Buenas noches.
2: Que la magia de la radio existe.
3: Sí, sí, siempre, siempre.
2: La magia de la radio, la magia de la vida. La semana pasada tengo que contaros algo que yo creo que no es ningún secreto. El sábado hicimos el programa grabado. El sábado pasado fue día 6 de junio y fue una situación de causa mayor. Es que no nos encontrábamos ni siquiera cerca de la emisora.
3: Pero dilo, cuéntalo.
2: Hombre, claro que lo digo. Estábamos en Chipiona, ¿verdad, Antonio?
3: Sí, allí estábamos.
2: Sí, es que me dio por casarme por segunda vez.
3: ¡Anda! ¡Felicidades!
2: Todavía,
3: felicidades.
2: Como tengo la voz. Y ha pasado ya casi una semana. Pues sí, me dio por casarme otra vez. No, hombre, no, que la primera vez no lo pudimos celebrar por situaciones diversas. Y el sábado pues montamos un fiestón tremendo. Así que nada, quiero que sepáis que el sábado pasado, el día 6, el programa fue grabado, pero quedó precioso. Yo lo escuché después, porque ese día estaba a otras. Y ahora lo que importa, Antonio, es este programa. Hoy sí estamos aquí y hoy sí que tenemos ese WhatsApp para que tus mensajes lleguen en este momento y los pongamos, pero vamos, sobre la marcha. ¿Sabes cuál es el número? Bueno, pues te lo cuento. 699-200-800. 699-200-800.
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4: Buenas noches. Mira, te llamo aquí. Yo soy de Alicante, pero estoy viviendo aquí en Toledo, que me tuve que venir por situaciones familiares. Y me encantaría que me pusiera la canción de Alejandro Conde, Verde Laurel. Y me encantaría que me pusierais la canción de Alejandro Conde para poder recordar a mi prima que tengo su casa justo enfrente de donde vivo yo. Que nos queríamos muchísimo y la he hecho mucho de menos. Muchísimas gracias. Hasta luego.
5: Martita, Antonio, vampiro, vampiresa. Aquí, Fran, por la carretera hasta Córdoba, de Madrid a Córdoba. A ver si podéis poner un poquito la canción de Fran Navarro, Bailando Contigo. Un besito a todos. Quiero.
6: Buenas noches. Me gustaría que pusiera una canción de La Hungra, la de Mi Pequeño León. Muchas gracias. Soy Miguel, de Valladolid.
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1: Muy buenas noches, Marta Güera. Muy buenas noches. Vamos que nos vamos.
2: Vamos que nos vamos, Murciélago.
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1: Bueno, y después de haber contado nuestro pequeño secreto, ¿verdad, Antonio?
2: Pequeño secreto.
1: Que a ver, que tampoco pasa nada, me refiero, que no pasa nada. Pues hicimos el programa grabado el día 6 y no ha pasado nada. Es que no podíamos estar...
2: En dos sitios a la vez.
1: Estábamos... Fíjate, todavía estamos con las consecuencias. Madre mía, no me recupero de una, Antonio, y me meto en otra.
2: Voy a ir a por agua.
1: Bueno, a ver, tenemos el WhatsApp, ya lo sabéis, el WhatsApp abierto, el 699-200-800, 699-200-800, y aquí lo único que importa es lo que tú nos cuentes. A ver, que queremos escucharlos.
3: Buenas, soy Jere de los Palacios. ¿Me podríais poner la Gore, Ya no quiero más tu amor?
4: Hola Marta, buenas noches. Aquí desde las playas de Islantilla, comiéndonos una barbacoa riquísima. A ver si nos pones una canción de chambao para Martín, María, Silvia y Carlos. Un besazo, adiós, buenas noches.
1: Oye, pues fíjate que esta última de chambao con Estopa, esa versión de chambao con Estopa es brutal, Antonio. Esa la tenemos.
2: Pero no...
1: La tenemos. Bueno, venga, un mensajito más y a ver qué pone Antonio.
5: Marta Güera, soy Ismael Soria, que soy de Escucho Radio Lee desde Pará. Escribo la canción de Pablo Abraham a Teresa, a José Luis, a Dolores, a Virginia, a José Antonio, a Alejandro, a Guti, a Luigi, a José Manuel.
1: Madre mía.
5: Escucho Radio Lee para decir una canción de Pablo Abraham para todo el pueblo de Parada.
1: Bueno, he entendido que quieres a Pablo Alborán.
2: Yo nada.
1: Y lo he entendido que quieres para un chorro de gente que soy incapaz de volver a reproducir tantísimos nombres. Pero bueno, no pasa nada. Para todos vosotros, volver a empezar.

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2: Venga, que llega Rosario Flores y nos cuenta pues que tiene una casa en el aire que es preciosa, preciosa, preciosa. Una casita en el aire. Una casita donde sea, ¿eh? Que yo estoy de pisos pequeños hasta el gorro.
3: Te voy a hacer una

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1: Y es justo en este momento, es justo ahora cuando ese teléfono, ese WhatsApp, el 699-200-800, lo abrimos solo para recibir fechas. ¿Esto por qué? ¿Porque estamos montando una almanaque? No, porque no. Esto es porque jugamos al juego de las fechas, que es súper fácil. Tú coges y a través de una nota de voz nos dices qué día ha sido muy especial en tu vida y nosotros te diremos qué canción sonaba todo el rato en la radio justo ese día. A ver, el juego, Antonio...
2: Mola.
1: Es
2: mola
1: justito,
2: mucho.
1: Me refiero, que no tiene mucha complicación. Pero un viernes por la noche, ¿qué queréis? ¿Que nos comamos la olla con cosas complicadas? No. Lo ponemos fácil, ¿verdad, Antonio?
2: A mí me gusta.
1: Lo ponemos facilísimo. Venga, el WhatsApp el de siempre. Y ahora, eso sí, lo único que queremos saber es qué día ha sido importante en tu vida.
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3: Buenas noches. A ver si me podéis buscar la canción del 5 de mayo del 93. Porque es el día que nació mi mujer. A ver si conseguimos saber qué día, qué se escuchaba ese día, hombre. Que nos quitamos las dudas.
1: Pues exactamente lo que se escuchaba ese día, el 5 de mayo del 93, era esta canción del último de la fila, Como un burro.

0: Hola familia. ¿Qué canciones escuchaban cuando yo nací el 27 de abril de 1972? Muchas gracias.
1: Yo creo que no hace falta que te diga qué canción es esta, ¿verdad?
2: Qué canción más bonita, ¿eh? Y qué falta hace escucharla, ¿eh?
1: Esta canción es el himno de la alegría que se escuchaba exactamente el 27 de abril.

0: Buenas noches, murciélago y murciélaga. Y Antonio y Marta. A ver, yo quisiera saber qué canción sonaba el 4 de diciembre del 2014, que nació mi hija Martina. Un besito, buenas noches.
1: Pues el día que nacía tu hija Martina, este 4 de diciembre de 2014, Juanlu Montoya le traía mucha, mucha suerte. ¿Sabes por qué? Pues porque estaba montando la fiesta de los primos.
2: Anoche en la fiesta de los primos se ha formado un remolino que se han muerto todos locos. Llegaron muy formales, pero el vino los ha puesto fino, fino y ahora me parece.

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3: Esta canción te la sabes, la cantas, la bailas, te trae muy buenos recuerdos, muy, muy, muy buenos recuerdos. Esta canción se llama Devuélveme a mi chica, pero no, no son Hombres G los que cantan esta canción. Es una versión que hicieron Café Pa' Tres, se la llevaron directamente al mundo Radio Lé, del pop la llevaron a la rumba y aquí tenemos, bueno, pues una maravilla más, una canción, bueno, pues hecha perfecta para nosotros.
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1: Ay, Antonio, fiesta la que tengo yo todavía en el cuerpo. Dios mío, que no me recupero. Que es que no salgo de Guatemala y me meto en Guatepeor.
2: Todavía con resaca, Marta.
1: No me quejo, no me quejo. Lo único que yo quiero es recuperar mi voz. Ya está. Se acabaron las fiestas, las bodas, los virus. Ya está, que llegue el verano y que podamos hacer un programa normal y corriente. Que de verdad que parezco la que viene nueva en verano, que hace el relevo. Pues me podría cambiar de nombre y no me reconocería nadie, Antonio.
2: No es mala idea, ¿eh?
1: Bueno, a ver, os recuerdo que tenemos el WhatsApp, ¿vale? El 699-200-800. Te lo repito, 699-200-800. En este número de WhatsApp, lo único que tienes que hacer es enviar notas de voz, ¿vale? Ese es nuestro número. No leemos WhatsApp, porque no nos podemos poner a leer. Lo que hacemos es pinchar vuestras notas de voz. Venga, a ver qué nos contáis.
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3: Buenas noches, Marta. A ver si me puedes poner la canción de Primaveras en el pelo esta noche, si puede ser. Yo soy Juan, de Puebla de Alcocer.
4: Buenas noches, Marta y Antonio. A ver si me ponéis, por favor, una canción del Hase, la que hace con Samuel Serrano, que se llama Mi Reino. Esa no tiene lenguaje malsonante, ni habla de barrio, ni nada. Esa es muy bonita, hombre. Ponerme esa. Que aquí estoy en el V, que ya voy de vuelta a soltar coche y del coche para mi casa ya. Hacerme ese pago, anda, para el camino de vuelta.
5: Buenas noches. Quiero dedicar una canción a mis compañeros, los panaderos. Están ahí los tíos dándole caña. Tenemos que acabar el paliero hoy para irnos a la playa. pues nada, Luis, por ponerlo del medio de los sisos. Para mi amigo Francisco, el Alonso, Manuel Cascarrabia, Orellana y Paquito. Un saludo a todos. Buenas noches.
6: Buenas noches, chicos. ¿Cómo van?

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1: Venga, apúntatelo, 699-200-800. Ahí nos puedes pedir la canción que te apetezca. Verá, Antonio.
2: Madre mía, el pavo.
1: Venga, voy a decirlo de nuevo. 699-200-800. Ahí nos puedes pedir la canción que te apetezca que nosotros pongamos ahora. Que a ver, que Antonio a veces hace lo que le da la gana.
2: Sí, tú échame la culpa.
1: Yo os prometo que si tengo la canción en el bolso, la pongo. Pero cuando depende de Antonio, no la pone nunca.
2: Qué graciosilla está la Marta hoy, ¿eh?
1: Bueno, llegan ellos, llegan Decay y llegan además con un plan.

0: verdaderos reyes de la tarima.
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2: Buenas noches, Marta. Pon una canción de Manolo Escobar.
3: Hola, buenas noches, Radio Le. Me gustaría que me pusierais una canción de José Merced. El tío lo siente mucho y tiene mucho arte, igual que ustedes. Muchas gracias, buenas noches.
4: Pues venga, uno de mi tierra, uno de Jerez, exactamente del barrio de Santiago. Él es José Merced y para él la vida sale, pero sale completamente. Por cierto, no me olvido del Fari, que soy muy fan del Fari.
1: Vamos que no.

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2: Y como te digo, hasta las 12 de la noche vamos a estar contigo. Vamos a estar, bueno, pues disfrutando de este ratito de radio. Fíjate, Antonio, que hoy es día 12.
3: Sí.
2: Es viernes.
3: Sí.
2: La semana que viene tendremos un viernes muy especial.
3: Sí.
2: Un viernes que se acaba el cole.
3: Sí, sí.
2: Que empiezan las vacaciones de verano.
3: Sí.
2: Pero no las nuestras. No.
3: ¿No?
2: A nosotros todavía nos quedan dos semanas. Hasta el sábado 27 de junio estaremos aquí. Después nos iremos de vacaciones. Así que ya sabéis, hasta el 27 de junio, bueno, pues tenemos todo el tiempo del mundo para despedirnos, para desearnos, bueno, pues un buen verano y sobre todo para tener, para recargar pilas y tener muchas más ganas todavía de volver a recuperar estas noches del fin de semana, estas noches de los murciélagos. El 27, como os digo, será el último programa. Ay, me da un poco de pena, Antonio.
3: Bueno, pero es que ha pasado volado,
2: Un poquillo, sí, se ha pasado la temporada volando. Parecía que se nos hacía un poco cuesta arriba a principio de año, pero no, en absoluto. Esto ha ido, vamos, cuesta abajo y sin freno. Dos semanitas todavía por delante para estar juntos, muchas canciones y ese WhatsApp, que no pare.
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2: Venga, apúntatelo, 699-200-800. ¿Sabéis quién llega? ¿Sabéis quién es ella? Ella es Nia de la Rubia. Esto es un temazo, pero un temazo. Se llama Me Quedo y suena pues así de bien.

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1: Y en este momento vamos directamente, conexión directa con la cárcel de Algeciras, exactamente con el módulo 6.
2: A ver, cuenta.
1: Antonio, porque tienen una radio nueva. Sí, tienen una radio nueva y me encanta que estéis ahí escuchando Vamos que nos vamos. Bueno, mira, ¿qué quieres que te diga? Si hacemos que la estancia en prisión sea un poquito más llevadera, pues, ¿qué quieres que te diga, Antonio? Yo, feliz.
2: Y yo también.
3: Buenas noches. Quiero la canción del bobo de las 3.000, tú no estás sola. Para mis niños del módulo 6 de Algeciras. Por si me están excusando que tienen la radio nueva.
4: Hola, un saludito muy fuerte para esta emisora, qué tan buen rollo que tiene. Y nada, desde aquí de Granada, a ver si me podéis poner una cancioncita que me gusta mucho, dedicada a mi prima que hoy hace la comunión. Se llama Cristina y queremos la de Chiquitina, la de Maíta Vendeca. Venga, gracias, un saludo.
5: A ver si me podéis poner una canción de Junco.
1: Pues claro, Junco lo tenemos. También podríamos poner la de Chiquitina, de Maíta Vendeca. Sí. La versión de Maíta. Pero no, mejor vamos a poner a Junco, porque hasta ahora Junco, bueno, Junco entra solo. Esta canción se llama Gloria, es la gloria.

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3: Venga, que llega Estopa y sus gafas de color de rosa. Ya sabéis que hasta las 12 de la noche esta locura se llama Vamos que nos vamos. 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
1: ¿Podéis poner Pirata de Boquita de Merced para mi pingüí?
2: Muy buena, Marta y Antonio, o murciélago, como decís ustedes. Aquí un Uber de Sevilla haciendo su último viaje de jornada, a menos que me salte otro. A ver si me podéis poner una rumbita de los marismeños, que se llama La Frase Famosa. Es del último disco, es de los 50 años. A ver si me hacéis el favor, anda.
3: Nos vamos. Saludos desde Tepochotlán, Estado de México. ¿Podrían poner la canción Resistiré? Con dedicatoria a todos los servicios de emergencia.
4: Hombre, pues por supuesto, si me pides una canción para todos los servicios de emergencia, no solamente de médico, digo yo. Ay, me agoté, Antonio, hoy. Hoy no doy pie con bola. Hoy no doy pie con bola, vamos.
5: Voy a por agua.
4: Pues, ¿ya? ¿Por qué no grabamos este programa también y contamos los fallos, Antonio?
5: No.
4: Bueno, venga, para ti, para todos los servicios de emergencia de México, para todos los servicios de emergencia de todas las ciudades del mundo que nos salváis la vida. Para vosotros, resistiré.
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5: Estamos en directo, 11 de la noche y 14.

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1: El programa de Radio Les de cada viernes y cada sábado. Esta locura que hacemos entre todos. Para acompañarte en lo que a ti te dé la gana, en lo que estés haciendo.
2: Buenas noches, muchas gracias por ponerme la canción. Yo soy el artista del camión.
1: Aquí estamos, en el único programa donde tú vas a decidir lo que va a pasar desde ahora a las 10 de la noche hasta las 12 que terminemos.
3: Marta, ponme la va, un besito.
1: El WhatsApp que nos une.
0: 699-200-800.
1: Y que lo guardes en favoritos, porque es que de verdad que es que para nosotros, vosotros...
3: Que te quiero.
1: Los murciélagos y las murciélagas sois nuestros favoritos.
0: Vamos que nos vamos, con Marta Güera en Radio Le.
3: Me ha bloqueado.
1: ¿Cómo vamos a bloquear a nadie? ¿Cómo vamos a bloquear a nadie? Al revés, si lo que queremos es que nos reventéis el WhatsApp con notas de voz. Bueno, ¿quién llega, Antonio? ¿Quién llega?
4: Lola Índigo, Omar Montes y, por supuesto, la Chuches, el pantalón.

0: Antonio, vamos, que nos vamos.
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2: Y justo en este momento volvemos a abrir ese WhatsApp para... Bueno, pues para recibir fechas, porque volvemos a jugar a nuestro juego favorito, el juego de las fechas. La tontería más grande que se puede hacer un viernes por la noche.
3: Bueno, se pueden hacer muchas cosas.
2: Bueno, no. No he dicho nada, Antonio. Un viernes por la noche se pueden hacer muchas tonterías. Muchas tonterías. De hecho, los móviles deberían tener una clave, ¿verdad? Especial para viernes y sábados por la noche para no cagarla.
3: ¿Y eso?
2: Así lo voy a decir, Antonio.
3: ¿Qué ha pasado?
2: Ay, cuántos mensajes desafortunados habremos mandado. Claro, lo que pasa es que tú y yo eran SMS. Que tenemos una edad. Nosotros WhatsApp desafortunado hemos mandado pocos. Pero SMS, bueno, por lo menos yo, vamos. La que más ha metido la pata de España. A ver, venga, que vamos a lo que vamos. Vamos que nos vamos. Vamos a jugar al juego de las fechas. 699-200-800, 699-200-800. Ese es nuestro WhatsApp y ahí, justo ahí, nos tienes que decir qué día ha sido para ti muy, muy, muy importante y nosotros te diremos qué canción sonaba todo el rato en la radio justo en ese momento.
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4: Buenas noches, Marta, Antonio. Yo quería saber qué canción sonaba el 25 de agosto del 2003. Un besito, Esther de Madrid. Feliz sábado.
2: Pues exactamente el 25 de agosto del 2003, Esther, la canción que sonaba todo el rato era esta de Fran Perea, Uno más uno son siete. Te conté, Antonio, que me encontré a Fran Perea en un cumpleaños infantil.
3: No, cuenta.
2: Las cosas que me pasan, Antonio.

0: El día más importante, el 28 de abril del 2008, el día que nació mi hija.
1: Pues fíjate qué canción tan bonita. Este Mai Meneses o Nena da Conte. Tengo una amiga que es exactamente igual. Esta era la canción que sonaba el 28 de abril del 2008, Tenía tanto que darte. Siempre, bueno, pues se ha corrido el bulo de que era una canción dedicada a un, bueno, pues a la pérdida de un hijo. Pero no, en absoluto. Era una canción que hablaba de desamor. Ella misma lo ha confirmado, Antonio.
2: Bueno, no lo sabía.
3: Marta Güera, vamos que nos vamos.
4: Con Marta Güera.
3: ¿Qué sonaba el día que nació mi hija? El día 5 de marzo de 2013. Es que me parece tan lista y tan inteligente. Mira, quiero decir una cosa muy importante. Yo soy separado de la madre mía hace ya años, pero me llevo bien con ella, nos llevamos todo perfectamente y no hay discusiones ninguna. Ella hace su mundo, yo el mío, pero lo importante es mi hija, ¿vale? Y quiero que dedique algo a mi hija. Se llama Carmen Romero Llano. Y le dedica algo bonito. Hombre, ¿quiere poner? Mira, pues ponme de, ¿cómo se llama? Esta flamenquito. Bachata flamenco, venga. No vaya a poner algo de... Ponme eso, mi hermana. Marta Güero, vámonos, vamos.
1: Bueno, yo lo que te pongo es lo que sonaba exactamente el día que nació tu hija, el 5 de marzo del 2013. Y la canción que sonaba era esta. En la barra de un bar, ¿de quién? Pues de María Jiménez y Requiebros. Esta canción no sé si es exactamente lo que me estás pidiendo, porque flamenco y bachata, esta no es.

0: que sí.
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4: Muy buenas noches, pero que muy buenas noches. Vamos que nos vamos a escuchar buena música.
5: ¡Vamos!

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1: Buenas noches, Marta, a ti y a todos los oyentes de Radio Le. A ver si podéis poner la del Rey de la Carretera de los Ecos del Rocío. Un besito, chao.
2: Estoy siempre con ustedes, me encanta, estoy trabajando, pero tengo la suerte que me puedo poner los auriculares y después, si no lo oigo por cualquier motivo, en el podcast lo vuelvo a escuchar, porque es que de verdad me dais vida, me dais vida.
3: Una fiesta, no es una fiesta si no canta Rafaela Carrá, hay que venir al sur.
4: Pues esto no se lo esperaba nadie, ¿eh? Esta versión de Hay que venir al sur. Prepárate, que mejora.
5: Pues esta versión, Marta, de...

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2: Exactamente, ¡ole tú! ¡Ole tú! Aquí nos quedamos contigo hasta las 12 de la noche. Ya sabes que cada viernes y cada sábado en Radio Olé hacemos exactamente lo que a ti te apetezca. Ponemos las canciones que nos pides y además, por supuesto, las que nos sale del moño.

0: noches, Marta. A ver si me pone un poquito de camarón, de como el agua, que acabo de salir de viaje en el camión de Sevilla. Me gustaría que me pusiera camarón, un poquito como el agua. Gracias, guapa.
1: Buena, Marta, quiero que me ponga la...
2: Pimpinela,
1: la familia. ¿Qué dijo Marta?
3: Esta no sé cuál es, Antonio.
4: ¿Ah? Ni yo.
5: Buenas noches, Marta. Soy Titi de Móstoles. Oye, una cosita, después pone la canción de...
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1: A mí me mola la canción esa de Javiche, una que ha hecho una versión de la Karol G.
2: Bueno, pero ya tiene un tiempo, ¿eh? Esta canción ya tiene un tiempo. Aquí la tienes. Si antes te hubiera conocido, ¡ah! ¿Qué hubiera pasado? ¿Qué hubiera pasado? Bueno, por lo pronto tenemos la versión de Javiche de la canción de Karol G.

0: ¡Abuela! ¡Abuela!
1: Hoy es el cumpleaños de mi chica y quería dedicarle la canción del barquito de papel.
2: Maki no puede faltarnos en la vida, en general. Maki no puede faltarnos en la vida, porque él es, bueno, pues, un maquinito al que queremos mucho, muchísimo. Aquí con De Marco Flamenco.

0: Pues venga, sí, vamos que nos vamos, porque ha llegado la hora, Antonio. Tenemos que recoger, tenemos que largarnos.
1: Sí, sí, sí.
0: Tenemos que prepararnos para volver mañana, que estaremos con vosotros, murciélagos, murciélagas, a partir de las 10 de la noche en esta cadena de radio maravillosa que se llama Radio Le. Gracias, Antonio, por todo.
1: A mandar.
0: Gracias a vosotros, murciélagos, murciélagas, por llenar este programa de vida, ya sabéis. Bueno, que lo hacemos con muchísimo gusto y que nos encanta que reventéis el teléfono siempre con vuestras ocurrencias, con vuestras peticiones, con vuestras cosas. Mañana volvemos a las 10 de la noche. Mientras, pues mucha música, mucha alegría, siempre aquí en Radio Le.
1: Hasta mañana.
2: Hasta mañana, Marta y Antonio. Que descanséis. Hasta mañana, si Dios quiere.

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